Así estamos como cada día, presentando el mini especial, hoy con estos grandes artistas argentinos, el grupo Los Fabulosos Cadillacs.

0: Y así, amigas, amigos, estamos llegando al término. Han sido 30 minutos del mini especial para hoy. Muchas gracias. Grandes invitados tuvimos hoy día. Buena música con los Fabulosos Cadillac. Mañana es viernes. Les anticipo mañana a quiénes vamos a tener. Mañana estará con nosotros la Sonora. No, lo dejo ahí nomás. Una Sonora, mañana. Hasta mañana.
1: www.rioclarofm.cl le indica la hora. Son las 7:31. 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
4: Son las 7 y 35 minutos.
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0: www.rioclarofm.cl. Le indica la hora. Son las 8:02. 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